tercera y última hora de Laughter. Veníamos escuchando Maps de Maroon 5 aquí en Tu Planeta. Y esta tercera hora recién está comenzando y se pone potente. Así que sigue conectadísimo en los 107.7 de la FM. Vamos con Sunflower, Post Malone aquí en Planeta.

in the lift, the door open de Bruno Mars aquí en tu planeta. ¿Y te has puesto a pensar en cómo las grandes empresas logran que todo funcione a la perfección? 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Vamos con The Reason, Hoobastank aquí en Planeta, tu música en inglés.

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eso aquí en el After y veníamos escuchando Birds of a Feather de Billie Eilish aquí en Tu Planeta y así llegamos al final del After. Espero que le hayan pasado recontra chévere, recontra cool. Recuerden que yo me voy, pero la buena música continúa, la buena música tiene para rato, la buena música no para, no se detiene. Conmigo es hasta mañana, igual de 5 a 8. Vamos con Locked Out of Heaven de Bruno Mars aquí en Planeta, tu música en inglés. Bye bye.

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0: 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Para ser periodista hay que estudiar.
1: Rodi también estudió.
0: ¿Ah, sí? ¿En qué universidad?
1: En la Universidad de la Vida.
0: Sal de acá, ¿quieres?

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1: 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Te cuento, causita, que hoy martes 8 de septiembre es el cumpleaños del rapero estadounidense Wiz Khalifa y de la cantante Pink.
2: ¡Ay! ¡Amo a Pink! Es el mejor concierto al que he ido ever in the life.
1: ¡Qué suerte que fuiste!
2: Sí, ahora te enseño ya los videos, las fotos para sacarte pic.

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1: Adios, Robbie.

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5: Everybody, muy buenos días, gente, bienvenidos, bienvenidas. Arrancamos, oh my God, good morning. Y por supuesto, cinturones abrochados, bien peinados, bien bañados, bien uniformados. Camino al cole. Oye, tengo muchos saludos hoy por la mañana, pero arranquemos por el que me persigue desde ayer, porque desde ayer estoy pensando en que hoy es el cumpleaños de Salvador Ibaceta Mackenzie. Salvador Ibaceta, que está cumpliendo 8 años. 8 añazos, Salvador. Él va al Cambridge y está en su pool con sus amigos, con Maya, con Milan, con Mika y con Ana. Tarán, tarán, tan, tan. ¡Feliz cumple, Salva! Que la pase de la re Furins Funs Flies. All right. ¡Feliz cumpleaños también de Adiel! Que lo pases lindo, está camino al cole. Los amigos de la movilidad, ahí están los amigos de la movilidad deseando feliz cumpleaños.
6: Hola, Gachi, yo me llamo Sofía. Y
5: hola,
6: yo
5: Sofía.
6: Rompí mi brazo y lo mismo voy al cole. Chao, Gachi.
5: Eso, chao, chao.
7: Buenos días, Gachi.
5: Buenos días.
7: Mi nombre es Daniela. Yo estoy en el colegio Santo Ramiro de Guzmán y ya estoy muy feliz porque estoy hablando contigo. Estoy camino al cole.
5: Eso.
7: Chao, Gachi.
5: Ahora va el botón loco. Chao, chao. A ver, por aquí dice así.
8: Hola, mi nombre es Camila.
7: Mi nombre es Daniela.
9: Estamos
10: camino al cole.
5: Eso.
11: Santo Domingo de Guzmán.
12: Presiona el botón loco.
5: Ya viene el botón loco. Saludos a la movilidad de la señora Maribel. Cariños para Maciel, Dominic, Sofía, Tiago, Mía, Valeria, Rafael, Gaela, Rodrigo, Salvador y Benjamín. ¡Qué bonito! Mira, la señora Maribel dice que los quiere mucho y que son unos niños muy hermosos.
13: Hola, Gachi.
5: Hola.
13: Soy Mateo.
5: Hola, Mateo.
13: Y te voy a contar un chiste.
5: Dale.
13: ¿Qué le dice un pato a otro pato?
5: ¿Qué
13: estamos
5: le dice?
13: Empatados.

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1: El botón loco. Saludos y feliz cumpleaños para Luisa Sanguinetti del Colegio San Silvestre, que está cumpliendo 8 años. ¡Feliz cumple, Luisi! ¡Tarán, tarán, tan, tan! ¡Ay! También es cumpleaños de Klaus. Que tengas un día increíble de parte de Fer, Rafa y Bego, que te quieren mucho, mucho, mucho.
2: Hola, Gachi, soy Tadeo.
1: Hola, Tadeo.
2: Hoy día te voy a contar un chiste.
1: Dale.
2: ¿Cómo suena el teléfono del carpintero?
1: ¿Cómo suena?
2: Hace ring.
1: Hace ring.
3: Gachi, mi nombre es Rafaela y yo quiero saludar a mis amigos de mi colegio Santa Rosa de Barranco. Saludos a Micaela, a Tessa, a Brisa y a Luciana. Adiós, Gachi, y me voy camino al cole.
1: ¡Eso! Saludos para Camila, Mateo y su mamita Edith, que van camino al cole.
4: Hola, Gachi, ¿te acuerdas de nosotras, Luciana y Bárbara?
5: Hola, Gachi.
1: Hola, chicas.
5: ¿Sabías que le hice un semáforo a otro semáforo?
1: ¿Qué le dice?
5: ¿Semáforo? Le dice, no me mires que me estoy cambiando.
6: Y vamos camino al cole.
1: ¡Eso! Saludos y feliz cumpleaños para Sofía Dávalos, que tiene 8 años y que sigue siendo lo buena y feliz que todos saben que eres. De parte de los papis, Melissa y Eduardo. Y ahora sí, les tengo que decir algo bien importante. ¡Atención! Hoy, como siempre, empecé mi día con una caminata, una vueltita a la manzana, y de verdad que lo disfruté, ¿ah? 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Nos vamos a canción y vuelvo con más, aquí en Camino al Cole.

0: 8 minutazos. 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Y ahora sí, saludos para Aura, Dante, Belén y Aldana, que están camino al peruano suizo en Oxapampa. ¡Qué bonito! ¡Qué bonito estudiar ahí con toda la vegetación, la selva, ¿no? ¡Lindo!
1: Sí, Adriana, te mando saludos, Luciana, del Colegio Castorinas. Nos vemos.
0: Ay, a ver.
1: Adriana, te mando saludos, Luciana, del Colegio Castorinas. Nos vemos en el Family Fan Day.
0: Nos vemos en el Family Fan Day del Casuarina, por supuesto, ahí estaré por primera vez en la vida. Voy a estar ahí, así que yo creo que la vamos a pasar muy bien.
2: Hola, soy Máximo de la Brandon.
0: Hola, Máximo.
2: Y voto por el botón loco.
0: ¡Por el botón loco! Si lo dice Máximo, aquí está y dice así.
3: ¡Nos ponemos locos con el botón loco! Suena una paloma.
0: ¿Cómo suena una paloma? Trata de recordar cómo suena una paloma y mándame un audio breve, máximo de 10 segundos. Voy a elegir audios muy chicos, muy pequeños. Hola, soy Felipe y este es mi paloma. Hola, soy Santiago y este es mi paloma. Hola, soy Aura y este es mi paloma. ¿Ok? Solamente audios de 10 segundos, no necesitas más. Si puedes menos, menos. ¿Ok? Saludos, saludos para Nicolás y para Paz, que están camino al colegio Trainer. Y también saludos para Tiago Aliet, que está camino al Trilce Salaberry, para que tenga un gran día. A ver, por aquí.
4: Hola, Gachi, soy Camilo, voy al colegio Innova School. Saluden todos, saluden todos.
0: ¡Eso!
5: Hola.
4: Farmen Aura 67XD. A farmear Aura.
0: ¡A farmear Aura! ¡Bien! A ver, acá hay una paloma.
6: Hola, Gachi. Acá estoy con movilidad. Y así hace la paloma de mi botón loco.
0: A ver. ¡Eso!
7: Hola, Gachi, soy Bianca del sexto A de la YMCA Pueblo Libre. Y te voy a contar un chiste.
0: Dale.
7: ¿Qué dice un calvo cuando lo estafan?
0: ¿Qué
7: me
0: dice?
7: Estás tomando del pelo.
0: Chao. Chao, chao.
8: Soy Samantha López del Buen Pastor. Me voy comiendo al cole. Y te voy a decir un chiste. ¿Qué le dice un pollito a otro pollito?
0: ¿Qué le dice?
8: Ni pío.
0: Pío, ni pío. Saludos para Marcela Condori Rojas de parte de la mami que la ama mucho, que hoy está de cumple. Ella va al colegio Juan Pablo II en San Juan de Lurigancho. A ver, por aquí.
9: Gachi, me llamo Sebastián y voy camino al cole y mi cumpleaños es en 10 días.
0: Ah, Gachi. Bien, es en 10 días.
10: Hola, soy Cris de la Abraham Lincoln y este es paloma.
0: ¿Tu paloma?
10: ¡Caca! ¡Caca!
11: Hola, Gachi. Ahorita voy a bajar a mi colegio y voy a decirte cómo suena mi paloma.
0: ¡Bien! ¡Esa es una
11: que
0: buena
11: no
0: paloma!
11: ¡Que no te voy a dar el pan!
0: ¡Eso! ¡Muy bien! Vuelvo con las palomas, entonces, del botón loco aquí en camino al cole.

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0: 7 de la mañana, 43 minutazos. Vamos con la paloma. Si dice así.
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3: Y así fue nuestra paloma.
2: Chao, Gachi. Vamos camino al cole.
0: Eso.
4: Hola, Gachi. Soy León.
0: Hola, León.
4: Hago mi paloma.
0: Así. A ver, tu paloma. Está con hambre.
4: Adiós,
0: esa paloma.
4: Gachi.
0: Chao, chao.
5: Hola, Gachi. Soy Miller y te voy a decir cómo suena mi paloma.
0: A ver. Muy bien.
6: Hola, soy Yonel y esta es mi paloma.
0: Bien, sí parece.
7: Hola, Gachi. Me llamo Dante y estoy en el Santísimo y mi paloma es así.
0: Está apurada por llegar a su nido esa paloma.
8: Hola, Gachi. Soy David y así suena una paloma.
0: Bien.
9: Hola, Gachi. Así suena la paloma.
0: Está perdida esa paloma, creo, ¿ah?
10: Hola, Gachi. Mi nombre es Nessie. Así suena mi paloma.
0: A ver.
10: Gru, gru, gru.
0: Ajá, gru, muy bien. Gru.
11: Hola, Gachi. Vamos camino al cole y este es nuestro botón loco.
0: Ahí está esa paloma hambrienta.
12: Hola, Gachi, soy Matthew.
0: Hola,
12: así
0: Matthew.
12: Suena mi cucú. Cucú, cucú.
0: Eso.
12: Mi hermano está enferma.
0: Ay,
12: chao.
0: Que se recupere prontito.
13: Hola, Gachi, soy Rodrigo del colegio Hebron Lincoln y esta es mi paloma. Chao, Gachi.
0: Chao, chao.
14: Hola, Gachi, soy Julieta de Leonardo da Vinci y así suena mi paloma.
0: A ver. Ah, es
14: chao,
0: una...
14: Gachi, voy camino al cole.
0: Una paloma que quiere conversar.
15: Hola, soy Matthew y mi paloma suena así.
0: A ver. Muy bien.
16: Hola, my Gachi, soy Chloe de 5 años y así suena mi paloma.
0: A ver. Muy bien. Feliz cumpleaños para Jade Hinojosa de parte de sus papis que la aman mucho. Y saludos también para Luciana que hoy cumple 6 añazos y va camino al Raimondi. Un besito grande y tarán, tarán, tan, tan. 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Ya lo sabes, ¿ah? Nos vamos a canción y vuelvo con los talentos. Las palomas descansan ya. Volvemos con los talentos aquí en camino al cole por tu planeta.
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0: Ahora sí, minutos finales. Vamos con los rezagados de camino al cole. Y dice así.
1: Hola, Gachi, soy Alesia.
0: Ay, espérate. Muy acelerado, ahí va.
1: Hola, Gachi, soy Alesia. Y hoy día te voy a contar un chiste.
0: Dale.
1: ¿Cuál planeta sigue después de Marte?
0: ¿Cuál?
1: Miércoles.
2: Hola, Gachi.
0: Hola.
2: Soy Valentino del Colegio América y te quiero contar un chiste.
0: A ver.
2: ¿Quién tiene 7 vidas? Pero no es el gato.
0: ¿Qué
2: la
0: es?
2: La gansa.
0: La gansa.
2: Te quiero contar que me voy al colegio de Newton con mis amigos a cantar en el coro.
0: ¡Ah, qué bonito! Afinando esas voces. Tienes que tomar tu tecito con quién.
3: La Gachi, soy Alberto y tengo 6 años y te voy a contar un chiste.
0: Dale.
3: Los moquitos me quieren picar, entonces se apaga la luz, coquito. Al rato verás volar luciérnagas, ahora vienen a picar con linterna. Chao, chao, estoy camino al cole.
0: Los moquitos pican con linterna.
4: Hola, Gachi, yo me llamo Stefano. ¿Sabías que cuál es el único animal que siempre va al baño? El zorrillo, porque el zorrillo tira pedos.
0: Se tira pedos, claro, el zorrillo. Muy bien, y ahora sí, vámonos. Hasta mañana, gente. Cerramos por aquí, siendo las 7 de la mañana con 51 minutos. Por hoy nos despedimos con Camino al Cole. Hasta mañana.
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6: Estamos camino al cole.

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0: sábado, 8 de la mañana con 6 minutazos. Good morning a la gente que recién se conecta aquí al planeta. Ya llevamos una hora de programa, pero aquí con las mismas pilas, con la misma energía positiva, positive vibes, para empezar este martes. Así es, así que bueno, estás en Oh My Gachi, Good Morning aquí en el planeta. Y vamos ahora sí, ¿a qué vamos?
1: ¿Será cierto?
2: ¿Funcionará?
1: No sé, porque aquí nada tiene garantía.
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0: Y te digo, si no tienes un tip exacto, invéntate uno. De repente, pues por ahí te sale una idea genial y qué más da. Entonces, Gachi Tip para ahorrar sin sufrir, ¿ok? Eso de que la gente dice, no, oye, tienes que ahorrar porque tienes que guardar pan para mayo. Sí, claro, pues, pero de pronto dices, ya, tengo que ahorrar. Entonces, ay, no, ya, entonces no me va a alcanzar. Ya, pero voy a guardar 10 soles. Y el próximo mes dices, ay, es que en verdad este mes no me alcanza, ya no voy a ahorrar. Pero en verdad debería de ahorrar. Entonces comienza a ser toda una tortura, ¿no es cierto? En vez de ahorrar tranquilamente, ¿no? De acuerdo a tus posibilidades. Entonces, cuéntame un gachitip para ahorrar sin sufrir, ¿no? Sin que estés así, ¡ay, no puedo comerme la salchipapa porque la tengo que ahorrar! ¿No? O no puedo gastar más en papel higiénico porque lo tengo que ahorrar, ¿no? Y de pronto le empiezas a pasar mal. ¿Cuál es el gachitip para ahorrar sin sufrir? ¿Qué recomendarías tú? ¿Cómo, según tú, se ahorra sin sufrir? ¿Ok? Me lo cuentas al 943-748-745. Si no tienes un tip así a la mano que digas, ah, bueno, según los expertos científicos de Oxford y de Suiza, dicen esto. No, según tu experiencia, ¿ok? ¿Cuál es el gachitip para ahorrar sin sufrir? Sin que estés, no me puedo comprar un calzón porque tengo que ahorrar. Cuéntame, ¿cuál es tu gachitip para ahorrar sin sufrir? Son las 8 de la mañana con 8 minutos. Mándame tu gachitip, ya llegó uno, ¿ah? Al 943-748-745. Y mientras tanto, Lady Gaga y Bruno Mars, Die With A Smile, aquí en Planeta, tu música en inglés.

0: pero en el ahorro y a la inversa. No te entendí mucho, pero bueno. Ok, por acá me dicen, el mejor tip para ahorrar es no te cases. Ok. Ok, ok, a ver.
1: La chirrubia natural, recontra mamacita. Te saludo, Iván del
0: Centro. Hola, Iván.
1: La mejor forma de ahorrar, y viene por default, es jamás gastar más de lo que ganas. Nunca se puede gastar más de lo que ganas. Tienes que gastar mínimo un 30% menos de lo que percibes al final del mes. Éxitos, besos.
0: ¡Listo!
2: Hola, Gachi Supermamacita, te saluda Víctor Franco. ¿Cómo hago para comer rico sin sacrificarme, no? Y ahorrar unas monedas. Gachi, simple y llanamente busco los lugares más baratos aquí, como en la calle Berlín con Roma, la pastelería Yoshie, donde encuentras todo rico y barato. Y así mismo, todo lugarico donde pueda comer delicioso y ahorrarme unos soles.
0: Ok, él ahorra en comer. Ok, a ver.
3: Buen día, Gachi.
0: Hola, Miriam.
3: Mi gachitis es los guardaditos del BCP.
0: Los guardaditos.
3: Es lo único que me funciona, aunque sea por un rato. Pero funciona.
0: ¡Qué buena! Bien. Gachitip dice acá, puedes ver tu servicio de Movistar, dice, porque viene con una suscripción de Disney Plus gratis. Yo estaba pagando aparte sin saber. Sí, pues, viene, ¿no? Viene, entonces ya hay que... En Rappi también creo que algo te incluye, alguna aplicación o algo. Gachi, dice acá Martín. A ver, yo he encontrado una solución perfecta, dice, las alcancías digitales de los bancos. Hay una que se llama Guardadito. Es de un banco muy importante. Ellos te cargan mensualmente la cantidad que tú ahí la programas. Y no es visible en tus estados de cuenta. Tampoco puedes ver automáticamente lo que vas guardando. Y así te vas acostumbrando y ni cuenta te das. Ahorita yo tengo juntado para lo que quería y casi sin darme cuenta. Y sí, sí me he podido comprar mis calzones, dice. Muy bien, lo importante es que te alcance para los calzones, ya después se ve. Abner dice, mi gachitip, también es usar las alcancías de las apps de los bancos, man, ya. Qué bueno y qué útil. Ojalá que alguna persona de los bancos esté escuchando, porque de que sirve, sirve. Y lo están diciendo los usuarios. Ahí está. 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Ahora sí, nos vamos a canción, pero antes, te digo con qué volvemos. ¿Qué te parece? Te digo ya.
4: En Oh My Gachi. ¿Qué has desayunado?
0: Y te cuento que voy a hacer dos intervenciones con respuestas de ustedes. Así que con calma, paciencia, buen humor, hambre quizás o satisfacción de haberte comido un buen desayuno. Cuéntame, ¿qué estás desayunando el día de hoy? 943-748-745. Manda tu desayuno. Esa gente que desayuna en el carro, en el micro, en el metropolitano, en la combi, en el taxi, en la bicicleta, poco más, ahí comiendo su pan con palta. mándame tu desayuno. Y esa gente que desayuna tipo almuerzo también, que se está comiendo su chanfainita, o de repente que te estás comiendo tu arroz chaufa, o quizás te estás comiendo tus buenos tallarines con pollo. Bueno, mándame tu desayuno. 943-748-745. Nos volvemos culinarios, nos volvemos gastronómicos. Queremos desayunar todos juntos y a la vez. Así que compartamos nuestros desayunos en la intervención que viene. Arranco a leer tus desayunos. Así que con calma nomás. Si lo tienes al frente, tómale foto y me lo mandas. 943-748-745. Vamos con Sunflower, Post Malone y Swae Lee aquí en Planeta. 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

0: Mochi. ¿Qué has desayunado?
1: Esos desayunos. Y dice así: Gachi, ni sé qué voy a desayunar. Abner dice: salí muy temprano de casa y ya estoy algo lejos. Dice: trabajo en Uber, InDrive, y acá escucho tu programa. Creo que me voy a buscar un tambo y una promoción de empanaditas con su café pasado. Recontra riquichichísimo. Claro que sí, métele nomás. Yo ya tomé mi desayuno, traje unas almas con paltita chancada, que mi palta estaba pero así, ¿no? Y ya con la justa, pa, pa, pa, la chanqué ahora en la mañana. Unos arándanos y un cafecito. Rico, ¿sí o no? Humberto Zacarías dice: mi desayuno, un riquísimo arroz con pato a la chiclayana. Pa' su madre. Provecho con esos pedales. Con su platanito frito sabroso, su zanahoria y su papa sancochada. Bien, ¿ah? Bien, ¿ah? Arroz con pato a las 8:30 de la mañana. Sí, buen pronóstico del día. A ver, por aquí.
2: Hello, Gachi, te saluda, Richard. Yo solamente desayuné un té de manzanilla con pan integral solo. Saludos.
1: Ah, te veo light, Richard, ¿eh? Te veo light. Víctor.
3: Hola, Gachi, supermamacita. Te saluda Víctor Franco. Hoy nos tocó desayuno, empanada de carne y empanada de pollo, Gachi.
1: Ah, bien. Una delicia. Dos empanadas.
3: Con su frugo de duraznos. Qué bien, rico, ¿eh? Gachi, qué rico.
1: Bien, ¿ah? ¿Eh? Dos empanadazas. Bien jugado, ¿ah? ¿Eh? Hay que lavarse los dientes después porque la empanada, lo único malo es que te deja una turra, ¿no? A cebolla, así, a aderezo. 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Ay, ay, ay. A ver, acá dice, ha llegado a... Mira, dice Gachi, acá full sintonía, vía expresa, aún nada porque el tráfico no permite avanzar, aún no ha tomado desayuno, pa' su madre. Sí, la vía expresa debe estar pero rebosante de carros, yo no sé, le deberían de quitar ese expresa, ¿no? Estoy en esta vía, nada más, porque vía expresa es supuestamente rápida, ¿no? Pero más lento que... ¡Qué bestia, oye! Nos vamos a canción, ¿y qué es lo que viene? Te lo digo, low, con Flo Rida, aquí en Planeta, tu música en inglés.

0: Harry Styles, As It Was.
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0: 8:54, gente, atención por favor, este sábado al mediodía es el ranking planeta que se prende más que nunca, porque como siempre aquí en el planeta, tú mandas, tú eliges, tú decides qué canción suena en el ranking planeta, así que aquí te dejo las opciones para que elijas cuál es la tuya.
1: Opción 1. 5 Seconds of Summer.
2: Everyone's a star.
1: Opción 2.
2: Beyoncé, Pharrell,

gran pregunta. ¿Ya tienes a tu favorita? Bueno, entonces corre a nuestras historias en Instagram, @RadioPlanetaFM, y vota por la tuya, porque la ganadora sonará este sábado al mediodía en el ranking Planeta. Alexis Caballero dice: hola Gachi, yo desayuné 2 panes con 3 huevos revueltos. Buena. Y medio litro de cocoa caliente con azúcar. Bien. Manuel dice: voy a desayunar pan con jamón y huevo revuelto y leche con Milo. Buenazo. A ver, por acá dice. A ver, por acá dice Ángelo Pasoldán desde Chincha. Dice: hoy me levanté temprano para llevar a mi niña al colegio. Desayunamos avena con chocolate y unos panes con palta y también con tamal. Ah, bien taipá. Saludos para Ashley, que tiene 6 añitos, del colegio San José, que es hincha tuya, y de Roy. Qué bonito, gracias. Un besito para Ashley y también para tu esposa Vanessa. All right. Y por último dice acá Gachi: me tocó pan con huevo escalfado y avenita. Bien, bien papeados, bien desayunados, ¿ah? Entonces podemos seguir con el programa. Por acá dice: voy a desayunar un rico pan con lechón de sandwicho. Bien jugado. Y por acá, saludos a la gente de OEI, de Jereza, Lambayeque. All right, nos vamos a canción y venimos ya con la última hora de programa. Viene Frank Mendizábal para Planeta Místico y también el tema del día para que arranques a comentar. Aquí, en Planeta, tu música en inglés. Yeah.

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0: 5 minutazos, gente. Tercera y última hora de programa. Se viene el tema del día, pero antes hay que darle pase a nuestro brujito, al gran Frank Mendizábal, y esto es Planeta Místico. Muy buenos días y adelante, Frank.
1: Opción 1.
0: Ay, me equivoqué. Tengo que poner la presentación, perdón, Frank.
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3: Buen martes para toda la gente planetaria y sobre todo la gente que viene a escuchar Planeta Místico. No digo que no te escuchen, gachisita, por buenos días de pasadita. No es que no vengan a escucharte, pero la gente se pega con los misterios, los mitos y todo, ¿no? Pero te cuento que a ti que te encantan los eclipses, la luna y todo, te cuento que el próximo, o mejor dicho, la próxima luna nueva es este 11 de septiembre, ¿no? Para esta luna lo que va a hacer es precisamente ayudarnos a poder sembrar nuevas intenciones. Así que respira porque no te va a atacar, no te va a quitar nada, no te va a dar nada, pero nos va a ayudar a poder sembrar esas intenciones. Esta luna nueva representa un momento de introspección, renovación y comienzo de un nuevo ciclo. Al ser una etapa en la que la luna prácticamente no es visible, simbólicamente se relaciona con aquello que todavía no vemos, pero que estamos comenzando a gestar y manifestar. Es una energía ideal para poner intención, visualizar nuevos proyectos, cerrar mentalmente una etapa y preguntarnos qué queremos comenzar a construir. Por ejemplo, gachisita, tú, ¿qué quieres comenzar a manifestar en este nuevo ciclo lunar, no? ¿Cómo podemos aprovechar esta energía, no? ¿Qué más puedes hacer? Por ejemplo, puedes escribir 3 intenciones para este nuevo ciclo, ¿no? Además, también puedes encender velas, puedes dedicar unos minutos a visualizar aquello que deseas crear, ¿no? Acuérdate que la vela, nos ayuda el fuego a transmutar las cosas. Esto también hace que podamos elevar nuestra energía y podamos decretar y hacer que esto pueda suceder, ¿no? Además de escribir intenciones y guardarlas como símbolo de aquello que deseas cultivar. La luna nueva nos recuerda que a veces los nuevos comienzos nacen en silencio, en nuestro interior precisamente, antes de convertirse en realidad. Así que aprovecha esta luna más tranquila, más relajada, para que puedas intencionar y que las cosas se puedan dar de forma natural y sobre todo con la ayuda de la energía de la luna y del universo. Así que ya sabes, relájate, gachisita, porque no es nada negativo por esta vez. Pero para la gente que sí necesita un poquito de energía, vámonos con canción. Estás aquí en Planeta 107.7, tu música en inglés.

18 minutazos, gente, tercera y última hora de programa. Atención, por favor, vamos con el tema del día de hoy. Tarea del hogar que no te gusta hacer. Cuéntame, ¿cuál es esa tarea del hogar que tú dices, detesto lavar los platos? Por ejemplo, ¿no? En la casa no me gusta encargarme de qué. ¿De qué es lo que no te gusta encargarte en la casa? De repente tienes perros y dices, a mí no me gusta encargarme de tener que sacar a los perros y esto. O sea, yo les doy de comer, pero ya que lo saque otro, ¿no? De repente, ¿no? En la casa no me gusta encargarme de lavar los platos después de un almuerzo familiar. De repente, en la casa no me gusta encargarme de planchar. ¡Oh! Detesto planchar, así que no, que lo haga otra persona. En la casa no me gusta encargarme de barrer o limpiar a profundidad. Todo lo metes debajo de la alfombra, debajo de la mesa de centro y ya está, ahí tapadito. Cuéntame, en la casa no me gusta encargarme de... ¿De qué es lo que no te gusta? ¿Qué dices? Eso ya tengo un trato, de repente con la misma gente con la que vives, ¿no? Con tus papás o con tus hermanos o con tus primos, ¿no? Que dices, no, ya, eso ya está conversado. Yo no plancho, yo lavo si quieren, pero no plancho, ¿no? Entonces...

0: mañana, 27 minutos. En la casa no me gusta encargarme de... Dice así.
1: Hola, Gachisita, buenos días. Un saludo desde Bogotá.
0: Desde Bogotá,
1: uy,
0: Colombia.
1: Sin duda, en la casa no me gusta encargarme de lavar los baños. Eso lo hace mi esposa.
0: Ajá.
1: Pero yo me encargo de absolutamente todo lo demás.
0: Ah,
1: barrer,
0: bueno.
1: Trapear, limpiar polvo, mejor dicho, absolutamente todo. Muchos saludos.
0: Saludos también, Oh My Gachi International. Hiromi dice, hola mamá, cierto. En mi casa no me gusta encargarme de cocinar. Ay, ay, ay, a ver, por aquí.
2: Hola Gachi, buenos días.
0: Buenos días.
2: Algo que yo detesto toda mi vida es lavar a mano.
0: Ajá.
2: No me gusta lavar a mano.
0: Lavar a mano, los calzones, a ver. Fer Flo desde Villa María del Triunfo dice, algo en la casa que no me gusta encargarme es lavar la ropa, porque mi lavadora de algo se malogra, y como junto ropa de 2 meses, sí o sí lo tengo que hacer con el dolor de mi corazón, pero de 2 meses, qué asco, y la ropa anda cochina 2 meses para de ahí juntarla y lavarla, qué asco, cuidado se te va a podrir, ¿ah? Porque de verdad, la cochinada pudre.
3: Buenos días, Gachi, super ultra, mega mamacita.
0: Buenos días.
3: En la casa no me gusta encargarme de planchar. Oh, de planchar. Y cuando vives en pareja y tu esposo es oficinista.
0: Ay, ay,
3: y debes planchar esas camisas hasta que queden sin arrugas. Yo odio eso. Por eso, para evitar un divorcio, a la lavandería.
0: Ahí está, mira, buena solución. Y que la pague él, ¿no? Porque son sus camisas. Pedro Pablo dice, good morning, recontra mamá, cierto. En la casa no me gusta encargarme de cocinar y planchar, simplemente porque no soy bueno para eso. Ya está. Ahí está, reconociendo pues sus debilidades. Ahí está. En la casa no me gusta encargarme de qué. ¿De qué es lo que no te gusta hacerte cargo en la casa? De las tareas, ¿qué tarea del hogar? Así como que, oh, eso yo no me voy a encargar porque no me gusta, porque no me sale bien, porque no lo sé hacer. ¿Cuál es esa tarea del hogar de la cual no te gusta encargarte en casa? Cuéntamelo al 943-748-745. Vamos con Linkin Park, sonando aquí en tu planeta.

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0: pasos en la casa, no me gusta encargarme de... ¿De qué? Dice acá. Me encanta cocinar, pero no me gusta encargarme de lavar platos. Ok. Por aquí, Richard.
1: No, Gachi, lo que en sí no me gusta es que mi papá me obliga a lavar los platos y las ollas cuando estoy en su casa.
0: Ajá.
1: Porque de las cuales tengo que restregar bien las ollas y la sartén que queda esa
0: claro,
1: grasa
0: pegada. Claro, las ollas es lo más pesado.
1: Y eso a mí no me gusta hacer esa tarea. Y de esa manera me hace cansar mis manos. Saludos.
0: Ok, listo. Humberto Zacarías dice, la casa no me gusta encargarme de lavado de ropa de cama. Por eso la mando a la lavandería. Ya está, Lisi.
2: Hola, Gachi. Soy Lisi. A mí no me gusta barrer.
0: Barrer.
2: Saludos a todos. Chao, te quiero.
0: Yo a ti, mi Lisi. Por aquí dice, a ver, Gachi hermosa, en mi casa no me gusta encargarme de lavar ropa. Odio lavar ropa, así que la mando a lavar. Saludos para la empresa Droguería Cadillo Sac. All right. Bea, buenos días.
3: Hola, Gachi Bella, ¿cómo estás? A mí no me gusta encargarme de botar la basura ni comprar el pan. Odio esas cosas. Por eso compro una vez por semana el pan y la basura, algo así. Chao.
0: Claro, ya está. Una vez a la semana se compra pan porque como no le gusta encargarse de comprar pan, no hay pan. Ya está. Se acabó. Cuéntame, en mi casa no me gusta encargarme de qué. ¿De qué es aquella tarea que dice, ay no, yo regar las plantas, la verdad que, ay no. No quiero regar las plantas, ¿no? O de repente no me gusta encargarme de tender la cama también, ¿no? Cosas sencillas como tender la cama, pero dices, oh, qué flojera todos los días tender la cama tapadita y ya está, ¿no? ¿Qué cosa es lo que no te gusta encargarte en la casa? ¿Ok? ¿Qué tarea del hogar es de la cual no te gusta encargarte? Cuéntamelo al 943-748-745. Vamos con Imagine Dragons y J.I.D. Esto es Enemy y suena aquí, en tu planeta.

0: 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Ya lo saben, ¿ah? En la casa no me gusta encargarme de, dice acá, no me gusta planchar, dice Miriam. Hago la limpieza, pero nada tiene grietas ni manijas, nada, cero adornos. Todo lo que compro me fijo que no sea complicado para limpiar. Amo lavar la ropa y más doblar y guardar. Buena. A ver, por acá dice Gachi, al cambio de todos, a mí no me gusta tender la ropa, pero amo lavar. Bien, Manuel dice, no me gusta encargarme de lavar la ropa. Saludos a mis amigas Made y Jovi. Ok, y me voy a canción y vuelvo con lo último del programa. Espérate, acá tengo otro audiecillo.
1: Mamacita, oh my gachi, te saluda Marc Anthony de Breña. Yo, en mi casa, a veces no me gusta encargarme de la limpieza, pero tengo que hacerlo porque vivo solo.
0: Claro, para no vivir encochinada, así como habla Marc Anthony de Breña. 9 de la mañana, 51 minutos. Vuelvo ya con la despedida del programa en breve nomás. Mientras tanto, turn the lights off aquí en tu planeta. Pase.

0: son las 9:54. Rosa dice, a ver, lo que no me gusta encargarme en la casa es lavar las medias, sobre todo las blancas. Lo detesto, pero lo tengo que hacer. Claro, pues todas las medias ahí percudidas. Y desde Cuba, Dios mío, hoy estamos más internacionales que nunca.
1: Hola, buenos días. Un saludo desde Cuba.
0: Buenas.
1: Los escucho. Y en esta mañana me voy a motivar porque no me gusta encargarme mucho de lavar a mano. Cuando lo tengo que hacer bueno, le pongo alma y corazón y voluntad para hacerlo.
0: Eso.
1: Porque no me queda de otra.
0: Sí,
1: saludos.
0: Pues ni modo, buenos hay días. Que hacerlo. Buenos días, arriba ese ánimo. Y por acá dice el Chato Coqui desde Barranco, dice Gachi, yo cocino y bien rico, pero no me gusta lavar. Ponme a cocinar para toda la cuadra si quieres, pero no lavo, ya está. Pero eso está bien, porque llegas a un acuerdo, pues, ¿no? O sea, yo cocino y ya tú lavas, pues, ¿no? O sea, yo te alimento, ya tú lavas, ¿no? Y ya está, ya, así se dividen las cosas, así se dividen. Salvo que te cocines para ti nomás, caballero, tienes que cocinar, servir, comer, lavar, todo. Son las 9:55. Solo me queda agradecerte por haberte conectado durante estas 3 horas aquí al planeta. Quédate conectado aquí porque se viene buena música, se vienen buenos datos de películas, de series, de juegos, todo lo que nos trae el player del planeta. Se quedan con Jorge Aguayo y yo me quito, me borro, me voy. Pero mañana estaré de vuelta por aquí a las 7 de la madrugada con más de Oh My Gachi Good Morning. Cierro programa con Galantis. Esto es Runaway. Se quedan escuchando Planeta, sonriendo y viviendo felices aquí en Planeta, tu música en inglés. Chau, chau.

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1: Buenos días, Perú. Arrancamos con Player aquí en Planeta Tu Música en Inglés. Yo soy Jorge Aguayo, me contigo a la 1 de la tarde, poniendo lo mejor de la música en inglés que suena aquí en este planeta. 10 y 4 en la mañana, tu cuerpo y mi cuerpo lo sabe. Martes, qué bonito comenzar la mañana con ustedes. Bueno, ustedes estoy seguro que han comenzado mucho antes, así que está bueno eso. Pero para mí, hermoso tener la oportunidad de estar con ustedes en ese martes 8 de septiembre. Bonito. ¿Para qué? Para disfrutar y para escuchar la mejor música en inglés. Eso es lo bonito que es estar acá con ustedes aquí en el planeta, porque ambos escuchamos la mejor música en inglés. Y te voy a contar unos datitos de videojuegos y series y películas que están buenos, ¿para qué? Están buenos, ¿para qué? Así que, nada, de verdad, quédate pegado al planeta. He tomado mucho café, perdón. Vamos con Poker Face, le diga que suena aquí en Planeta Tu Música en Inglés. Game on, bienvenidos, players. Buenos días.

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Venimos escuchando Dewey Street Kids sonando aquí en Planeta Tu Música en inglés. Ojo con esto, ¿ah? 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Vamos con Route Magic, que obviamente suena en la casa de la música en inglés. 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

Venimos escuchando Life Goes On, All Your Trees, sonando aquí en Planeta Tu Música en Inglés, y comenzamos con todo la tercera, que hablo, segunda hora de Player. Yo soy Jorge Aguayo y me quedo contigo hasta la 1 de la tarde, 2 horas más poniendo lo mejor de la música en inglés que solo tiene este planeta. Salió, está haciendo ahorita los 40 años, la celebración de los 40 años de Legend of Zelda para Nintendo, y han dado ya el tráiler oficial, teaser oficial de lo que va a ser ese remake de Ocarina of Time, que es el juego mejor valorado de todos los Zeldas y para mí mi favorito de todos de la historia. Es un juegazo, lo he jugado en todas las plataformas que ha salido, lo he jugado hasta en computadora, me bajé un emulador y toda la vaina en algún momento de mi vida, lo he jugado en GameCube, lo he jugado en Wii, cada vez que Nintendo 3DS también, cada vez que ha salido lo he jugado, es un juegazo. Y ahora sale un remake con mejores y espectaculares gráficos para Nintendo Switch 2 y va a salir el 11 de noviembre. Una semana antes que salga GTA 6 va a salir ese remix de Ocarina of Time, que va a ser exclusivo para Nintendo Switch 2 y que de verdad que se ve espectacular. Yo que he jugado este juego varias veces, me acuerdo como muchas partes del juego y la verdad que se ve muy cool, pero muy muy muy cool. Así que esperaremos primero tener Nintendo Switch 2 y luego a comprarnos con todo el Ocarina of Time remake. Vamos con The Scientist Coldplay y suena aquí en Planeta Tu Música en Inglés.

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0: Venimos escuchando Stupid Song, Olivia Rodrigo, sonando aquí en Planeta Tu Música en inglés. 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

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Vamos con Sugar de Maroon 5, que suena aquí en Planeta, tu música en inglés.

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Venimos escuchando Shake It to the Max, Molly, Silent Daddy, sonando aquí en Planeta Tu Música en inglés. Y está haciendo el Nintendo Direct, que es esta conferencia que se da para el mundo para dar las novedades de Nintendo. Y sobre todo le han dado más peso al The Legend of Zelda, porque ya es su 40 aniversario y se viene tanto el remake de su juego emblema, que nació para Nintendo 64 en su momento, que estoy hablando del Ocarina of Time, y también que se viene su película live action. Ya se mostraron unas escenas de lo que va a ser la película y que se confirma que va a estrenarse el próximo año en abril. Así es, 2027 se viene The Legend of Zelda, que además será el nombre oficial de la película, porque la gente pensaba, le pondrán como en todos los videojuegos es The Legend of Zelda y hay una cosita, ¿no? Link to a Past, The Legend of Zelda, Ocarina of Time, The Legend of Zelda, Majora's Mask, etc. Pero esta vez dijeron no, se va a llamar The Legend of Zelda cerrado. Ahí, cero, punto. Así que veremos qué parte de la historia o qué entrega de videojuegos se basa The Legend of Zelda, la película. Veremos, pero parece, por los atuendos, tanto de Link como de Zelda, que sería sobre los juegos de Switch, ¿no? Sobre los juegos de Switch que salieron hace poco, Breath of the Wild y Tears of the Kingdom, así que al parecer sería sobre eso. Veremos si es o no sorprende Nintendo. Vamos con A Thousand Miles, Vanessa Carlton, que suena aquí en Planeta Tu Música en inglés. Comenzamos con tercera hora, como siempre, de lunes a viernes. No te olvides, siempre de 10 de la mañana a 1 de la tarde por Planeta Tu Música en inglés, 12 y 4 de la tarde. Yo soy Jorge Aguayo y vamos con Vanessa Carlton.

Venimos escuchando Thinking Out Loud de Sheeran sonando aquí en Planeta Tu Música en inglés. Oye, está muy chévere todo lo que ha salido en Nintendo Direct sobre sobre The Legend of Zelda. Además he ido viendo como el primer gameplay de lo que va a ser el The Legend of Zelda Ocarina of Time Remake. Y la verdad que se ve brutal. Ya quiero. Además han dicho que el 29 de octubre de este año, o sea, ahorita justo antes de estrenarse The Legend of Zelda Ocarina of Time Remake, una semana antes, va a salir el Nintendo Switch 2 con temática de The Legend of Zelda. O sea, está buenísimo porque vas a, o sea, los que no tenemos, que yo no tengo Nintendo Switch 2 y marcas, si alguno quiere regalarme, yo feliz. Pero, o algún angelito por ahí. Si es que no pasa, cosa que no creo que pase nunca, como nunca pasa, voy a tener que comprarme y voy a poder esperar el 21 de octubre para que salga comprarme el Nintendo Switch 2 temático y además también el control temático para esperar con todo The Legend of Zelda Ocarina of Time Remake, que ese juego de verdad que es espectacular y está muy chévere como lo han adaptado a las nuevas tecnologías. Así que nada, será motivo para meter tarjetazo, causa, ¿para qué? ¿Para qué trabajo? Para endeudarme, sí. Para hacer, para comprar videojuegos y no tener tiempo para jugarlos también. No importa, eso se trata de ser adulto, caramba. Vamos con Golden, que Demon Hunter, si son aquí en Planeta de Música en inglés.

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Venimos escuchando E.T., Katy Perry, Kanye West, sonando aquí en Planeta Tu Música en inglés. Y con esta canción, Player ha llegado a su fin. Yo soy Jorge Aguayo, nos encontramos el día de mañana con más Player aquí en tu planeta. Que tengas un excelente, pero espectacular fin de semana, iba a decir. Fin de programa ahorita sí, pero nada, que tengas un gran martes. Pásala, yo estoy pensando en el fin de semana, creo nomás, ¿no? Para variar. Nada, quédense con Karina hasta las 4 de la tarde, 4-5 Planeta en Línea y 5-8 con Fabiana en After, con Karina en Sí Soy. Así que nada, harta buena música, harto buenos datos, harto buen chimichimi sobre todo. Así que nada mejor que quedarte pegado al planeta y gozar de la buena música en inglés. El único lugar, en verdad hay que decirlo como de esa parte, para gozar de la mejor música en inglés que solamente te lo da el planeta. Vamos con Begging the Maneskin, que suena aquí en Planeta Tu Música en Inglés. En momento sigue mover, chao mi gente, adiós. 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

estamos? Buen martes para todos. Arrancamos y soy aquí en Planeta. Acabamos de disfrutar No Time to Talk de los Jonas Brothers. Soy Karina Betancourt y te voy a acompañar hasta las 4 de la tarde con lo mejor de la música en inglés, con harta buena vibra, como tiene que ser para contagiar y pues estar bien en la semana, no estar bien en el día, porque a veces es necesario recargar como que esas buenas energías en un mundo donde las malas vibras por ahí están en todos lados. Hay que convertirlas en buenas, claro que sí. Y sobre todo para convertirte harto chimichimi también, hartos datillos interesantes sobre tus artistas favoritos. Les comentaba pues que acaba de ser mi cumpleaños hace poquito y ayer hice una reflexión a la noche, súper agradecida en realidad por un año más de vida, por haberla pasado tan bonito. Y quería compartirte, por si se viene tu cumpleaños también, que te priorices siempre, porque a veces uno se estresa con, ay, ya viene mi cumpleaños, ay, tengo que planear algo, que todos estén bien, que todos lo disfruten, que todos se diviertan, cuando lo más importante es que la pases bien tú, y sobre todo que la pases bien con aquellas personas que realmente te quieren. A veces uno invita por compromiso o piensa que tiene que ser algo grande y al final se termina frustrando en lugar de disfrutando. Así que bueno, yo este año la verdad que dije, no voy a planear nada más que una cena con quienes se apunten. Dije, ya chicos, en este lugar, a esta hora, le pasé la voz a mis amigos más cercanos. Algunos no les pasé la voz porque me di cuenta que ya no eran cercanos también. Y está bien, eso no tiene nada de malo. Y quería algo íntimo. Y la verdad es que la pasé espectacular. Así que siempre, siempre priorízate a ti. Vamos con más buena música que se viene. Dilema, qué buena canción. De Nelly y Kelly Rowland aquí en Planeta.

0: 5 de la tarde y acabamos de disfrutar Set Fire to the Rain de Adele aquí en Planeta. 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

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Continuamos con más buena música, que ahora se viene la reciente ganadora del Emmy, Sabrina Carpenter, con Espresso, aquí en Planeta, tu música en inglés.

tarde. Acabamos de disfrutar Bad de David Guetta aquí en Planeta. ¿Dónde están los amantes de Brendan Fraser, de La Momia? Porque te cuento que se viene La Momia 4. ¡Qué locura! En verdad, qué lindo tener a Brendan Fraser de vuelta. Lo resucitó, pues, su última película también, ¿no? Por fin lo estamos disfrutando otra vez. Y además, ahora ha sorprendido con un cambio físico, un cambio de look que por supuesto ha llamado la atención de todos. ¿Por qué? Porque el actor de 57 años ha reaparecido en Londres para el estreno europeo de su último trabajo, Pressure, y lo ha hecho visiblemente más delgado y recuperado parte de la silueta atlética que le convirtió en ícono de aventuras a finales de los años 90. ¿Se acuerdan? Yo me acuerdo pues de George de la selva. ¿Se acuerdan? Azu, que me acaba de dar nostalgia. Y es que el ganador del Oscar volverá a meterse en la piel del arqueólogo y el aventurero en La Momia 4, prevista para octubre del 2027. Por supuesto, tiene que recuperar su físico, ese que lo caracterizaba pues en la película, ¿se acuerdan? Oye, Brendan Fraser bien guapo, de verdad, de joven, ¿se acuerdan? De chivolo. Y bueno, la nueva imagen del intérprete contrasta con la transformación que vivió para su papel de The Whale, que es por el que ganó el Oscar en el 2023, y se le ve pues evidentemente con un peso mucho menor en el que estaba, ya no hay sobrepeso. Además se ve que se ha puesto, yo diría, implante de cabello también, lo que lo hace ver más joven. ¿Y qué otro reto que se habrá hecho? Pues, ¿no? Ya saben que los artistas, pues, cuando tienen un nuevo papel, se meten en el personaje con todo. Así que estaré súper atenta y súper expectante para La Momia 4, que se viene en el 2027 en octubre. Bueno, falta. Pero estemos atentos. Vamos con más música que se viene en Off Beginning de DGO aquí en Planeta.

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0: disfrutar Risk It All de Bruno Mars. Ay, ay, ay, arrancamos feeling la segunda hora de Si Soy. Son las 2:06 de la tarde y tengo que contarte a ti, porque tú tienes que escucharme, ¿ah? ¿Eh? 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Vamos con más buena música que se viene. Everybody, yeah. Eso quiere decir que tenemos pronto aquí a los Backstreet Boys en Planeta. A disfrutar.
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soy The Stray Kids aquí en Planeta, 2:36 de la tarde, y te tengo más canchita, más popcorn, porque no sabes lo que pasó pues en la película The Housemaid, la empleada, esa que este año estuvo bastante, ¿este año? ¿Cuándo fue? Bueno, que estuvo bastante, sí pues, ¿no? Que estuvo, en verdad, en cines, tuvo muy buenas críticas, estuvo bastante buena, con además Sydney Sweeney y Amanda Seyfried. Resulta que la pobre Sydney Sweeney, en la escena en la que es cacheteada por Amanda, tuvo que recibir aproximadamente como unas 8 cachetadas. ¿Por qué? Porque dice que Amanda siempre la cacheteaba mal y en lugar de darle en la mejilla, le daba en la oreja. Por eso es que esa escena se tuvo que repetir una y otra vez. Además que, por supuesto, Sydney Sweeney no podía aguantarse la risa. Y en una entrevista comentan que luego incluso se burló de mí, dice Sydney. Luego se burló de mí todo el tiempo. Simplemente no podía parar de reír porque ella estaba como, dámelo. Ella había hecho de Christie. Sí, estaba lista, dice ella. Bueno, en verdad, ya me imagino esa escena cacheteándole la oreja, pues, ¿no? Dios mío. Pero bueno, son cosas que pasan en el cine y cosas que sobre todo son lindas de ver en los extras. Cuando es toma 1, toma 2, toma 10, toma 100. Y bueno, las risas nunca faltan. Vamos con más buena música que se viene. Stressed Out de 21 Pilots aquí en Planeta. Tu música en inglés.

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Acabamos de disfrutar How Deep Is Your Love de Calvin Harris aquí en Planeta. Bueno, quería comentarte sobre qué es lo que está sucediendo con los Emmys 2026. ¿Por qué es que ya estamos conociendo a los ganadores y no ha habido una gala? ¿Qué es lo que está pasando? Resulta que los Emmys no se están celebrando por partes, como muchos están pensando, de forma excepcional este año. El sistema lleva años funcionando así en realidad, aunque este año como que esta separación, esta división es más visible. Los Emmys tienen muchas categorías, más de 100, imagínate. Por eso es que es imposible, sería imposible entregar todas durante la gala de televisión. Y convertirla pues en una ceremonia, sería una ceremonia interminable, imagínense. El 5 y 6 de septiembre se han celebrado los Creative Arts Emmy Awards. Muchos premios técnicos y artísticos, pero también algunos premios interpretativos. El 14 de este mes será la gala televisada. O sea, ya prontito, aquí se entregan los premios que el público identifica como los principales. Este año parece que hay todavía más categorías de lo normal, por lo que la Television Academy ha movido algunas categorías importantes a las ceremonias previas para hacer pues la gala principal más digerible, más ágil, por así decirlo, ¿no? Así, la gran gala del 14 de septiembre es solo la culminación de unos premios que realmente, en realidad, pues llevan varios días entregándose. Así que esto es lo que ha estado sucediendo. Vamos con más buena música, que si viene Cars Outside de James Arthur aquí en Planeta, tu música en inglés.

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1: Una y ocho de la tarde y acabamos de disfrutar Candy Shop de 50 Cent y Olivia aquí en Planeta. Y justo estamos escuchando pues de fondo uno de los grandes clásicos, One Way or Another. Tienes que haber escuchado esta canción y te la quería contar pues ahora porque la canción que está en breves a empezar de One Direction, en realidad, ¿de qué trata One Way or Another? Significa, según lo que explicó Blondie y Debbie Harry, que la escribieron después de haber sido acosadas por un hombre. Claro que fue una experiencia desagradable, pero ellas decidieron como voltear la hoja y pues más bien verlo como una anécdota divertida y energética. Una especie pues de mecanismo de supervivencia, se puede decir, ¿no? Y años después, One Direction la retoma, pero con un giro. La mezclaron con Teenage Kicks y de The Undertones, otra canción de 1978, y es así como nació pues esta versión de One Direction. Además que tiene un trasfondo súper lindo porque grabaron el videoclip entre viajes, pues para ahorrar un poquito el presupuesto, y lo recaudado fue donado para el Día de la Nariz Roja en Inglaterra. Imagínense, súper interesante, ¿no? Como a veces pueden pasar cosas malas, pero se puede sacar también, aunque algo incómodo, pero se puede sacar cosas positivas de ello. Así que sin más que decir, vamos a disfrutar One Way or Another de One Direction aquí en Planeta, tu música en inglés.

0: José, Bruno Mars, APT. 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
2: Acabamos de disfrutar Stupid Song de Olivia Rodrigo aquí en Planeta. Son las 3:33 de la tarde. Y bueno, ahora que está pues súper de moda el farmear aura. ¿Cómo será farmear aura en Finlandia? Se han puesto a pensar cómo lo hacen en otras partes del mundo. Resulta que se acaba de celebrar la edición número 30 del Campeonato Mundial de Guitarra Aérea. ¿Sabías que esto existía? O sea, es una guitarra que no existe, que tienes que como que hacer, interpretar como que la estuvieses tocando, donde los participantes de distintas partes del mundo suben al escenario para hacer la finta, ¿no? Con máxima pasión y teatralidad, solos de guitarra imaginarios al ritmo del rock y el heavy metal, así como lo oyes. Además tiene un trasfondo como sinceramente bonito, porque está bajo el lema Make Air, Not War, es decir, haz aire, no la guerra. ¿Y qué busca? Pues buscan justamente transmitir un mensaje de paz mundial a través de una disciplina tan original, peculiar, diferente, como divertida también. Y bueno, cada participante cuenta además con un alias y un vestuario propio, por supuesto, que refuerza el personaje que lleva al escenario. O sea, lo interpretan pero con todo, con el personaje, con el make-up. Es realmente interesante, ¿eh? Ya justo en la siguiente intervención les comentaré pues la experiencia que tuve yo sobre farmear ahora. ¡Qué miedo! ¡Ay, ay, ay! Vamos con más buena música que se viene. Firework de Katy Perry aquí en Planeta, tu música en inglés.

Can One Dance de Drake aquí en Planeta. Y pues siendo ya las 3:52 de la tarde, es momento de despedirme, pero por el día de hoy, por supuesto, porque mañana nos reencontramos de 1 a 4 de la tarde. Ya sabes, soy Karina Betancourt y si soy, estaremos esperándote el día de mañana, ¿ok? Un besote para ti, que tengas un excelente martes, prácticamente inicio de semana todavía, así que a darle con toda la actitud, que pronto llega el fin de semana, a disfrutar el proceso, a disfrutarlo a lo que uno se dedica. Yo sé que a veces es difícil dependiendo pues en qué etapa de la vida uno esté, pero mientras mejor cara le ponemos a las cosas, mejor salen también. Y bueno, lo que yo les comentaba de farmear aura que me sucedió el fin de semana. Auxilio. Fui a bailar, por supuesto, por mi cumpleaños. Y un chico, un chibolo, la verdad, pues, para mí, para serle sincera, se me acerca y me hace uno de los pasitos. Y yo como que le, bueno, respondo con el paso porque estaba pasando la canción 6-7 en ese momento. Y le dice a sus amigos, oye, oye. Y me mira y me vuelve a hacer el pasito como para, no sé, yo creo que quería farmear aura conmigo. ¿Alguien me puede explicar si es la nueva metodología de gileo o qué está sucediendo? Pero yo, uy, vi eso y corrí. Así que bueno, te dejo con esta anécdota para tu tarde. Y por supuesto, con más buena música. Además, en breve llega la gran Faba con el chimi chimi de la tarde para poder despertarnos y activarnos con toda la buena vibra. Vamos ahora con Die With A Smile de Lady Gaga, aquí en Planeta, tu música en inglés. ¡Nos vemos! ¡Hasta mañana! ¡Bye, bye, bye, bye!

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estamos escuchando Closer aquí en Tu Planeta y sigue conectadísimo, que hoy es martes y el cuerpito probablemente aún no lo sabe, ¿ah? El cuerpito recién se entera que ya estamos en casi mitad de semana a partir del miércoles, en el ombliguito de semana recién. Pero para activar esta semana como tiene que ser, vamos a seguir conectadísimos en los 107.7 de la FM. Para activar el martes como corresponde. Vamos ahora con Finest, Bruno Mars, aquí en Planeta, tu música en inglés.

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escuchando Enemy de Imagine Dragons aquí en Tu Planeta. 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Vamos ahora con Umbrella Rihanna aquí en Planeta, tu música en inglés.

más Friday Night de Katy Perry aquí en tu planeta. Y yo ya les tengo un plan

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Vamos con I Like It, Cardi B, Bad Bunny, J Balvin, aquí en Planeta, tu música en inglés.

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segunda hora del After. Veníamos escuchando Baby I Want de Danny Ocean aquí en Tu Planeta. Y escúcheme, esta hora viene pero con todo. A las cancioncitas están pero uy, no, que se mueren de verdad, ¿eh? Así que sigan conectadísimos en los 107.7 de la FM. Vamos con Break My Heart, Dua Lipa, aquí en Planeta, tu música en inglés.

escuchando Birds of a Feather de Billie Eilish aquí en Tu Planeta. 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Vamos ahora con The Real Slim Shady, Eminem, aquí en Planeta, tu música en inglés.

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escuchando I Cry de Florida aquí en Tu Planeta. 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Vamos con Snap, Rosalina, aquí en Planeta, tu música en inglés.